0: va a decir, Dinora, ¿qué onda? ¿Por qué pones a trabajar a tu hija? Pero aquí la tengo conmigo, porque las entiendo perfectamente. Y entonces, no es que yo esté a favor de no a la educación, de verdad que no. Pero bueno, ya solo quería platicar con ustedes acerca de esto. Y aquí cerramos porque ya se viene Luis Miguel. Ya se viene Luis Miguel, la hora que todos estamos esperando. Y bueno, pues vamos a comenzar. Bueno, vamos a ir a un corte comercial y regresamos con nuestro querido Luis Mirrey, como le diríamos los cuates de Luis Miguel, para que ya estemos con más ánimos en esta cabina de Amor 100.1.
1: Son las 6:01.
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1: Bueno, y nos vamos con un bloque de complacencias. Aquí tenemos un mensajito que dice: buenas tardes, ¿será que me puedas poner la canción de Luis Miguel, El Ayer? Soy Rami Rey, gracias. Claro que sí, ahorita nos vamos, ya tu canción está en fila. Y también tenemos: buenas tardes, ¿será que puedes poner la de Soy Yo? Por supuesto que sí, también ya la tenemos. Ahí ya viene en el siguiente bloque. Y otro que dice: hola, buenas tardes, quisiera pedir la canción de Es por ti y quisiera mandar un saludo a Lupe Ricalde y a Cupido Motorizado de Progreso. Pues muchos saludos a Lupe Ricalde y Cupido Motorizado de Progreso. Espero que la estén pasando muy bien, espero que estén teniendo una muy muy bonita tarde. Vámonos con sus canciones, que es este siguiente bloque de canciones, y sigan ustedes disfrutando a nuestro querido Luis Miguel.

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0: 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Son las 6:30.
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1: Bueno, ya estamos de regreso, las 18:36 y ya estuve poniendo muy buenas canciones que me están solicitando aquí en el WhatsApp, pero hay un mensajito que dice: buenas tardes, la canción de Deja Vu, soy Chucho Torres, ando en la Plaza Grande tomando el fresco. Hola Chucho, ¿cómo estás? Espero estés disfrutando muchísimo toda la programación de Luis Miguel. Que está pasando aquí en la frecuencia de Amor 100.1. Pero ¿qué crees? Que la canción de Deja Vu no la encuentro con Luis Miguel. Entonces, no sé si quieras alguna otra. Mándame un mensajito diciéndome qué canción quieres que reemplace por la de Deja Vu, porque nada más la tenemos en la base de datos con Shakira. Entonces, avísame y espero que sigas ahí en la Plaza Grande tomando tu fresco. Porque recuerden que también nos pueden escuchar a través de Zipse Play. Yo creo que a lo mejor nos estás escuchando por Zipse Play porque seguro estás en tu celular. Pero bueno, vamos con otra canción que se llama Uno, que también aquí un radio escucha nos pidió. Espero sigan disfrutando Luis Miguel.

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1: Son las 6:46.
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1: Son las 7:03.
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18: Bueno, pues así, con esta gran entrada de Juan Gabriel, llegamos a esta hora, a la hora después de nuestro Luis Miguel. Abarcamos muchísimas canciones de todos los radioescuchas, pero ya llegamos con Juan Gabriel. Ya la planeación de esta, ¿cómo se llama? Ya se me olvidó. Señor, suéltame. De esta programación de canciones ya está hecha, así que los voy a dejar toda esta hora para que disfruten a nuestro querido Juan Gabriel, para que esta noche calurosa, ustedes puedan ponerse a bailar, a cantar, a lo que ustedes quieran, saquen a bailar ahí a la esposa, a la novia, a la hija, a lo que ustedes quieran. Vámonos con Juan Gabriel, disfruten mucho al Divo de Juárez.

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1: Son las 7:34.
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1: Bueno, pues yo me despido ya a las 19:49 minutos. Ya me despido de ustedes. Los voy a dejar todavía con algunas canciones de Juan Gabriel para ya cerrar esta hora. Y bueno, muchísimas gracias por haber estado conmigo. Desde las 4 de la tarde estuvimos aquí platicando, poniendo música. Espero hayan disfrutado todas las canciones que me solicitaron. Y saludos a todos, que sigan teniendo una muy, muy bonita noche. Y recuerden que nos pueden seguir en todas las redes sociales, a CIPSE y a nuestras estaciones hermanas como La Comadre, Kiss FM, y a nosotros aquí en Amor 100.1. Y también recuerden que nos pueden escuchar a través de CIPSE Play. Si no están con una radio cerca, nos pueden escuchar desde su celular, desde su laptop o desde donde puedan poner CIPSE Play, y ahí nos van a poder escuchar para que no haya pretexto de que no hay donde escucharnos, y sigan en la frecuencia de Amor 100.1. Y también me pueden seguir a mí como @dinora.vadillo, Dinora con H al final y Vadillo con B de bueno y doble L. Muchísimas gracias, que sigan pasando una muy, muy bonita noche, y no se muevan, sigan aquí en Amor 100.1.

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2: Son las 7:59.
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0: buenas noches tengan todos ustedes. Bienvenidas y bienvenidos a esta frecuencia romántica. Yo soy Wendy Argueta, la luna de amor, y hoy es viernes, ya viernes 8 de mayo de 2026, y es viernes de complacencias al volante, porque ya sabes que los viernes consentimos y apapachamos a las personas que se encuentran detrás de un volante, ya sea que estén trabajando o estén viajando, no sé, hacia algún destino en específico, a visitar a la familia, a visitar a los amigos, a salir de fiesta, salir en alguna celebración, mientras estén manejando, y no necesariamente un automóvil, puede ser una motocicleta, incluso una bicicleta, ustedes serán apapachados aquí en Loco Corazón. Así que simplemente tomen su teléfono y mándenos un mensaje de voz al 9992-394646. Ahí les va de nuevo, 9992-394646, y díganme, ¿cómo se llama esa canción noventera o dos milera que quieren escuchar? ¿Quién interpreta el tema? Y si quieres dedicarlo, siéntete con total libertad de hacerlo, porque este es tu espacio para que te puedas expresar, para que puedas cantar a todo pulmón tus canciones favoritas. Y bueno, pues vamos a arrancar. Nos vamos por acá con el primer mensaje de la noche. Hola, hola.
1: Hola, amiga. Buenas noches. ¿Cómo estás?
0: Hola, amiga.
1: Estoy reportándome. Por cierto, ayer fue mi cumpleaños. Qué maravilla. No te había dicho. Pero, ayer llegué a mis 39 primaveras. Quería ver si puedes poner, por favor, la canción de Milagros de Karol G. Y, pues, ya andamos mejor de estado de ánimo. Ahí vamos llevándola. Te mando un abrazo, amiga. Y gracias.
0: Querida Jess, no sabes el gusto que me da saber que ya estás mejor. Te digo, el tiempo es tan sabio y el tiempo lo cura todo. Entonces, pues muchas felicidades también por tu cumpleaños, taurina, entonces, ¿eh? Un abrazo, espero la hayas pasado espectacular y pues ya tienes el fin de semana por delante para celebrarte, para apapacharte, para comer, no sé, tu pastel. Yo sé que eres muy fit, pero igual y algún pastel especial. La cosa es consentirte porque estás iniciando un nuevo ciclo de nuevas oportunidades, por supuesto, así que te deseo todo lo mejor y te mando muchísimos abrazos y mis mejores deseos. Y bueno, pues entonces, Milagros con Karol G, qué buen tema también, como para ir sanando después de pasar por un bache emocional, siempre escuchar una canción que nos apapache el alma nos cae muy bien. Así que nos vamos con la canción y por acá también me están solicitando el tema, dice por acá, buenas noches, Loco Corazón, soy Kevin de la ciudad de Tlaxcala y les deseo un feliz fin de semana. ¿Me podrá poner el tema No Estás Sola de Gloria Trevi? Claro que sí, Kevin, con muchísimo gusto te ponemos la canción. Pero entonces nos vamos primero con Karol G y esto que se llama Milagros. Bienvenidas y bienvenidos a nuestra noche de complacencias al volante de Loco Corazón.

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3: Son las 8:14.
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0: Las 20 horas con 20 minutos, 8 de la noche con 20 minutos. Vamos a continuar por acá con las complacencias. Y para eso necesitamos más mensajes, así que nos vamos con el siguiente. Buenas noches.
1: Hola, buenas noches, Lobo Corazón. Me llamo Raimundo y me reporto de la colonia Minabo Zapata Sur. Quise que esta noche me pongas canción Como Te Deseo, de Maná. Y quiero asegurar a la fila Puc que sí, escuchamos. Y pues aprovecho la oportunidad para decirte que es un gusto poder escuchar. Gracias, saludos.
0: Saludos, Raimundo. Muchísimas gracias por el mensaje. También es un gusto para mí poder acompañarles a través de sus radios o de sus celulares o el aparato que sé que utilicen para escuchar Amor 100.1. Para mí es un placer poder conectar con ustedes a través de la música. Y bueno, pues continuamos. Por acá me dicen, buenas noches, Loco Corazón. Esta noche pueden complacerme con la canción de Tiroteo de Rauw Alejandro y Marc Seguí. Gracias. Con mucho gusto, cuenta con tu tema, en un momento más te lo ponemos. Y también me están pidiendo por aquí a Carlos Rivera con Maluma, 100 años. Saludos de Marifer. Saludos, Marifer. Un abrazo para ti. Podía

canta. Súbele a tu canción favorita y pídela aquí en nuestro loco corazón. El número es 99 92 39 46 46, hasta las 10 de la noche. Son las 8:22. Todavía tenemos largo rato por delante. Entonces ve mandando tu mensaje, dime cómo se llama esa canción, quién la interpreta, y recuerda que los temas que suenan en Loco Corazón son temas noventeros y dos mileros. Entonces vámonos a la música. Ya tenemos por aquí el tema que nos pidió Ray. La canción es ¿Cómo te deseo? De los chicos de Maná, y por acá después estará sonando Tiroteo con Raúl Alejandro y Marc Seguí. Quédate con nosotros porque esto es Loco Corazón y prácticamente estamos empezando. Está sonando un poquito de todo y se va a seguir poniendo muy bueno este programa. Vámonos a la música.

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3: Son las 8:28.
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1: Buenas noches, Loco Corazón. Saludos a todos y excelente programa el de hoy, viernesito. Quería ver si pueden complacer con la canción de Vilma Palma, Vampiros, Bye Bye. Gracias y excelente.

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3: Son las 8:45.
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11: Ocho de la noche con 47 minutos. Vamos armando este último bloque de nuestra primer hora de complacencias y nos vamos a los mensajes que tenemos pendientes por acá. Vamos a ver qué nos piden. Dicen aquí, ahorita que cargue esta cosa, dice: hola Wendy, luna de amor, en loco corazón al volante, soy Roberto Delfín. ¿Me puedes conceder de onda vaselina? Te quiero tanto, tanto, tanto. Gracias y bendiciones. Bendiciones, Roberto. Y cuenta con tu canción que en un momento te vamos a poner. También por acá, hola lunita de amor, buenas noches. ¿Será que me puedas poner la canción de Veneno de Ragazzi, porfa? Te saluda Yeye de Ciudad Cauquel. Un saludo hasta Ciudad Cauquel, Yeye, gracias por reportarte. Y bueno, pues después de la canción de Onda Vaselina, entonces seguirá Ragazzi con el tema Veneno. Vámonos a la música. Momento romántico, aquí en Amor 100.1, aquí en Loco Corazón, es Onda Vaselina con esto que se llama Te Quiero Tanto, Tanto.

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1: Hola, Luna de Amor, ¿qué tal? Muy buenas noches. Buenas noches. Excelente fin de semana. Saluditos. A ver si puedes poner la canción de Vendedora de Caricias de Panteón Rococó. Saludos y excelente fin de semana para todos. Saludos.

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3: Son las 8:59.
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8: Hola, buenas noches. Quisiera ver si me puedes complacer con una canción de Alejandro Guzmán que se llama Volver a Amar. Con mucho cariño, estamos escuchándote, mi hija y yo. Saludos para Dana.

Las 9:05, acabamos de escuchar a Alejandra Guzmán con esto que se llamó Volverte a Amar. Y vamos a continuar con los mensajes y con las complacencias. Por acá nos dicen, ¿dónde está? Dice, hola, buenas noches, ¿me pueden poner La Mentira de Luis Miguel? Les deseo un lindo fin de semana. Te voy a quedar a deber este tema, específicamente este tema, porque no cumple con los requisitos de Loco Corazón, que sea de los 90 para arriba. De hecho, es de 1982. Es de las canciones que cantaba Luis Miguel cuando tenía 12 años. De sus primeros temas en donde salió a conquistar al público y a conquistar corazones. Entonces, no entra en Loco Corazón. Pero si quieres escuchar algún otro tema de Luis Miguel, como que más actual, más de los 90 para arriba, escríbemelo y con mucho gusto te lo voy a poner. También por acá me dicen, hola, buenas noches, mi nombre es Lara. Lara, ¿puedes poner la canción Bonita, Bonita de IC4M Tapes? Dice, gracias, bonita noche a los locos con corazón, me encanta. ¿Saben qué? Qué interesante. Esta canción, Bonita, Bonita, se convirtió en un éxito viral en el 2025 y obviamente en lo que va del 2026. Y lo interesante aquí es que es de las primeras canciones creadas con inteligencia artificial que logran entrar en las listas Billboard. Específicamente este tema está en las primeras posiciones en el Hot Latin Pop Songs. Imagínense ustedes, ¿sí? Es un proyecto liderado por músicos, específicamente por el dominicano Kenny Javier, que por ahí se puso a jugar, a crear y a generar voces y reinterpretar temas, logrando este sonido que ya van a escuchar ustedes la canción. Muy bonita la canción, pero está creada con inteligencia artificial. La tecnología nos está alcanzando y ya hasta en la radio tenemos canciones donde pues la IA hace lo suyo. Así que nos vamos a escuchar Bonita, Bonita. Y sí, sí está muy bonita la canción. Les dejo con esto. Es Loco Corazón y nosotros continuamos con más.

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3: Son las 9:16.
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10: Buenas noches, loco corazón. Hola, Wendy. La luna de amor, soy Héctor de Tlaxcala. Puedes poner la balada Si tú te vas, de Enrique Iglesias. Viene de su álbum debut homónimo de 1995. Hoy el cantante español cumplió 51 años. Feliz cumpleaños a él. Saludos. Desde mi estado de Yucatán, feliz y mi fin de semana. Buenas noches, saludos. Bye. Y por adelantado, feliz día a todas las mamás el domingo.

9:23, continuamos con más después de haber escuchado a Enrique Iglesias, pues todavía tenemos más complacencias y más música y nos vamos con los mensajes que ya tenemos listos por acá. Nos dicen, hola, buenas noches, loco corazón, ¿me podrías poner la de Amiga Mía con Yuri? Gracias y que pases una excelente noche. Ya la tengo lista por acá y en un momentito más va a sonar, ¿cómo de que no? Dicen también aquí, hola, loco corazón, de favor, con el tema Mil Mares de Laura Pausini, y saludos a mis hijas Sara y Alexa que te escuchan en la casa y yo en el trabajo. Me podrían poner otro mensaje. Hola, buenas noches. Primera vez que me reporto, un placer escucharlos. Me podría poner la de Amores Verdaderos. Gracias y buenas noches. Me llamo Denise. Denise, bienvenida a Loco Corazón. Es un gusto que puedas participar y obviamente esperamos contar con tus próximas participaciones. La canción de Amores Verdaderos, ¿de quién es? Ponme de quién es, si no, de todas maneras ahorita la busco en el catálogo, igual iba a salir, pero recuerden que es muy importante que me pongan el artista que esperan escuchar, porque no solamente es como para ubicar la canción, sino porque hay covers. Y a veces ustedes están esperando un tema en específico. Y yo en catálogo tengo una canción que se llama Te Amo, con cuatro cantantes, con cuatro artistas diferentes. Y pues yo necesito saber cuál es la que quieren escuchar de Te Amo, porque a veces ni siquiera es cover una de la otra, sino que son dos temas completamente diferentes, con una letra totalmente diferente. Y pues para no errar, mejor ustedes sean lo más específicos posible. Nombre, intérprete, alguna versión en específico, unplug, acústica, en vivo, de estudio. Digo, si es una versión especial, háganmelo saber, por favor. Entonces, vámonos a la música. Todavía tenemos más mensajes. Último mensaje antes de ir a la música. Bueno, no. Vámonos ya con estos temas que tenemos por acá. Entonces, vamos a abrir este bloque de complacencias, o a continuarlo, porque ya se había abierto con Enrique Iglesias, con esta canción, el tema de Laura Pausini, Entre Mil Mares. Así que nosotros seguimos por acá disfrutando y gozando de la frecuencia de la música romántica y de este loco corazón.

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4: Son las 9:31.
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1: Sí, con la buenas noches. Le saluda el pana, en especial esa voz tan hermosa como es la de nuestra amiga Wendy en la 100.1. Las buenas complacencias a todos, para todos nosotros. Bueno, muchas gracias, de verdad. Se le agradecen. Y bueno, también decirle que los que tengan a su mamita, abrázanla cerquita a ustedes, abrácenla, díganle que la aman, que la quieren. Tengo mi madre, pero lejos, pues. Este domingo se celebra lo más grandioso que hay en la vida, el Día de las Madres. Así que bueno, nos anticipamos en estas felicitaciones, porque bueno, ya no vamos a estar en sintonía este fin de semana, por lo menos el domingo. Así que me adelanto a felicitar a aquella madre y bueno, a conducir con mucho cuidado a aquellos que se encuentran en la noche en la plataforma. Bueno, yo lo hago prácticamente en las noches porque realmente me relaja, y más escuchando la voz hermosa de Wendy con las buenas noches para todos. Les saludó el pana.

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3: Son las 9:45.
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7: Nueve de la noche con 46 minutos. Por cierto, hace un momento escuchamos la canción de Franco De Vita y Alejandra Guzmán, Tan Solo Tú, porque según yo, el pana que nos mandó su mensaje, me encanta escuchar al pana, no nos dijo qué canción iba a querer, pero después pues me lo escribió. Y ahí estuvo el tema, y sí, tal como él dijo, vamos a adelantarnos, vamos a felicitar a las mamás, porque ya el domingo es Día de las Madres. Obviamente mañana vamos a estar por aquí en la radio, pero el día bueno, el día que se les celebra es el domingo, como dicen por ahí. No es, no tenemos que celebrarlas en un día en específico, sino toda la vida, pero bueno, como todos, hay un día que se conmemora a las mamás, a estos seres maravillosos que son valientes, que lo dan todo por los hijos, y por supuesto que hay que apapacharlas y hay que disfrutar. Para quienes son mamás también, disfruten muchísimo de su día, porque no es nada fácil traer una criatura al mundo, y sobre todo, pues no solo es traerla, sino todo lo que conlleva después. Así que a ti que eres mamá, a ti que me escuchas, muchísimas felicidades por adelantado. De todas maneras, mañana también te vamos a felicitar, ¿por qué no? Y bueno, pues vamos a continuar por acá con las complacencias. Y me dicen, vamos a escuchar este mensaje, a ver, ¿de qué se trata? Hola, hola.
8: Buenas noches al programa Loco Corazón. Mi nombre es Yarmis y quisiera dedicarle una canción a mi novio Julio. Es la canción de Carin León que se llama Y ahí estabas tú. Espero que me puedan complacer. Muchas gracias.
7: Yarmis, qué nombre tan peculiar. Nunca lo había escuchado. Pues bueno, ahí te va. La canción de Carin León que me está solicitando no la tengo en catálogo. Normalmente el tipo de música que canta Carin León no va con la frecuencia de Amor 100.1. Pero tenemos una canción de él. Te voy a hacer el cambio porque ya por la hora, en lo que me escribes, en lo que me pides otra canción, bueno, pues nos vamos a tardar, y no quiero que te quedes sin disfrutar del tema, y sobre todo porque lo dedicaste con muchísimo amor. Entonces, la canción que sí tengo disponible de Carin León en el catálogo de Amor 100.1 es el tema de Primera Cita. Así que ese te voy a dejar para que lo puedas cantar y para que, por supuesto, le llegue el amor a tu pareja con todo tu corazón con el tema de Primera Cita. Por acá también nos dicen, hola loco corazón, ¿será que nos puedas poner Eres de Café Tacuba para Elsie, la profe de fútbol? ¿Qué tal? Con mucho gusto te la ponemos, yo también la tengo por acá lista. Nos dicen aquí, buenas noches loco coral, le saluda por primera vez Giovanna. Pueden poner Déjame robar tu corazón de Axel y Kai, por favor, linda noche. Bienvenida Giovanna, igual, tal como con Denis, eres bienvenida y esperamos contar con tu participación siempre. Otro tema de telenovela que nos piden, hace un rato nos habían pedido uno, y este Mi Corazón es Tuyo igual es de una telenovela de hace algunos añitos en Televisa. Entonces también te lo vamos a poner. Y antes de que me despida, por acá nos dicen, hola, ¿podrían mandar un saludo a mi novia Katherine, que está viajando ahorita en un taxi que tiene encendida la calefacción? Díganle que la amo mucho, por favor. Katherine, tu novio Marco dice que te ama, te manda saludos, te manda un abrazo. Y pues también saludamos a Marco, que se está reportando aquí a Loco Corazón, apenitas, porque ya me iba a despedir, pero alcancé a ver su mensaje. Entonces, ahora sí, yo me despido, les agradezco mucho su compañía en este viernes de complacencias de Loco Corazón al Volante. Soy Wendy Argueta, la luna de amor, les mando muchos besos, un abrazo apapachador y hasta mañana.

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2: Son las 10:15.
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3: Son las 10:29.
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2: Son las 10:46.
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2: Son las 11:01.
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2: Son las 11:15.
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4: Son las 11:32.
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2: Son las 11:45.
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7: El cepillo dental eléctrico puede ser un aliado para tu higiene bucal. Por eso, el Laboratorio Nacional de Protección al Consumidor analizó 10 modelos distintos. Quédate y conoce el estudio de calidad.
6: Revista del Consumidor.
8: El cepillo dental eléctrico es un dispositivo diseñado para realizar movimientos automáticos, rotatorios, oscilantes o sónicos que facilitan la eliminación de los residuos alimenticios y placa bacteriana. Cumple la misma función que un cepillo manual, pero su asistencia mecánica facilita el proceso de cepillado. Su uso constante ayuda a prevenir enfermedades como caries, sensibilidad dental, halitosis, entre otras. Sin embargo, su eficacia también depende de una técnica correcta y del tiempo de cepillado.
9: Están compuestas por un mango que contiene el motor, la batería y los controles de funcionamiento, así como un cabezal con cerdas perpendiculares que facilita la limpieza de zonas de difícil acceso. Algunos modelos cuentan con sensores, temporizadores e indicadores luminosos. Existen distintos tipos de cabezal. Los rotatorios, de forma redonda, giran sobre su propio eje y suelen recomendarse a quienes usan un cepillo eléctrico por primera vez. Los sónicos funcionan mediante vibraciones de alta frecuencia y son adecuados para personas con encías sensibles, implantes y ortodoncia. También existen cabezales infantiles, de menor tamaño y con cerdas más suaves.
8: En cuanto a su alimentación, algunos modelos cuentan con batería recargable integrada, mientras que otros funcionan con pilas intercambiables tipo AA. Ante la amplia oferta disponible en el mercado, el Laboratorio Nacional de Protección al Consumidor analizó 10 cepillos dentales eléctricos, 4 para niñas y niños y 6 para personas adultas. El estudio verificó que la información comercial fuera correcta y que los productos incluyeran instructivo y garantía en español. También se revisaron los acabados, el desgaste de las cerdas tras un uso simulado de 3 meses, la duración de la batería, la retención del cabezal y la temperatura alcanzada durante su uso.
9: ¿Cuáles fueron los resultados? Todos los modelos evaluados presentaron un funcionamiento seguro, ya que sus niveles de calentamiento se encuentran dentro de los límites permitidos, además de calificar excelente en la prueba de acabados. Los modelos que mostraron una excelente retención del cabezal fueron 2 de la marca Oral-B para adultos y 2 modelos infantiles, Oral-B Disney Pixar Cars y Philips Colgate.
8: Los cepillos con menor número de ciclos de cepillado fueron 2 modelos de Oral-B, uno infantil de Marvel Spider-Man y otro para adultos. Sin embargo, ambos cuentan con sistemas de carga rápida. Los modelos que calificaron excelente en la prueba para medir si sus cerdas se desprenden fueron 2 de la marca Oral-B y 3 de Philips Colgate.
9: Para aprovechar mejor tu cepillo dental eléctrico, toma en cuenta estas recomendaciones. Cambia el cabezal cada 3 meses o antes si notas desgaste, deformación o tuviste alguna enfermedad respiratoria. Enjuaga y seca tu cepillo después de usarlo para evitar que se formen microorganismos que puedan afectar tu salud bucal. Lávate los dientes después de cada comida y sigue una técnica de cepillado adecuada para evitar los residuos.
8: Antes de comprar un cepillo dental eléctrico, considera lo siguiente. Adquiérelos en establecimientos formales. Esto garantiza que el producto haya tenido un manejo higiénico para su venta al público. Compra un paquete de cabezales de repuesto y cámbialo cada 3 meses o antes. Revisa sus características y asegúrate que el cepillo que vayas a adquirir se adecúe a tus necesidades específicas.
9: No olvides que los cepillos dentales eléctricos no deben tirarse a la basura común, sino desecharse por partes. El cabezal debe tirarse en la basura inorgánica no reciclable y el cuerpo del cepillo llevarse a un centro de acopio de residuos eléctricos.
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2: Son las 11:59.

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1: Son las 12:02.
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2: El cepillo dental eléctrico puede ser un aliado para tu higiene bucal. Por eso, el Laboratorio Nacional de Protección al Consumidor analizó 10 modelos distintos. Quédate y conoce el estudio de calidad.
1: Revista del Consumidor.
2: El cepillo dental eléctrico es un dispositivo diseñado para realizar movimientos automáticos, rotatorios, oscilantes o sónicos que facilitan la eliminación de los residuos alimenticios y placa bacteriana. Cumple la misma función que un cepillo manual, pero su asistencia mecánica facilita el proceso de cepillado. Su uso constante ayuda a prevenir enfermedades como caries, sensibilidad dental, halitosis, entre otras. Sin embargo, su eficacia también depende de una técnica correcta y del tiempo de cepillado.
3: Están compuestas por un mango que contiene el motor, la batería y los controles de funcionamiento, así como un cabezal con cerdas perpendiculares que facilita la limpieza de zonas de difícil acceso. Algunos modelos cuentan con sensores, temporizadores e indicadores luminosos. Existen distintos tipos de cabezal. Los rotatorios, de forma redonda, giran sobre su propio eje y suelen recomendarse a quienes usan un cepillo eléctrico por primera vez. Los sónicos funcionan mediante vibraciones de alta frecuencia y son adecuados para personas con encías sensibles, implantes y ortodoncia. También existen cabezales infantiles, de menor tamaño y con cerdas más suaves.
2: En cuanto a su alimentación, algunos modelos cuentan con batería recargable integrada, mientras que otros funcionan con pilas intercambiables tipo AA. Ante la amplia oferta disponible en el mercado, el Laboratorio Nacional de Protección al Consumidor analizó 10 cepillos dentales eléctricos, 4 para niñas y niños y 6 para personas adultas. El estudio verificó que la información comercial fuera correcta y que los productos incluyeran instructivo y garantía en español. También se revisaron los acabados, el desgaste de las cerdas tras un uso simulado de 3 meses, la duración de la batería, la retención del cabezal y la temperatura alcanzada durante su uso.
3: ¿Cuáles fueron los resultados? Todos los modelos evaluados presentaron un funcionamiento seguro, ya que sus niveles de calentamiento se encuentran dentro de los límites permitidos, además de calificar excelente en la prueba de acabados. Los modelos que mostraron una excelente retención del cabezal fueron 2 de la marca Oral-B para adultos y 2 modelos infantiles, Oral-B Disney Pixar Cars y Philips Colgate.
2: Los cepillos con menor número de ciclos de cepillado fueron 2 modelos de Oral-B, uno infantil de Marvel Spider-Man y otro para adultos. Sin embargo, ambos cuentan con sistemas de carga rápida. Los modelos que calificaron excelente en la prueba para medir si sus cerdas se desprenden fueron 2 de la marca Oral-B y 3 de Philips Colgate.
3: Para aprovechar mejor tu cepillo dental eléctrico, toma en cuenta estas recomendaciones. Cambia el cabezal cada 3 meses o antes si notas desgaste, deformación o tuviste alguna enfermedad respiratoria. Enjuaga y seca tu cepillo después de usarlo para evitar que se formen microorganismos que puedan afectar tu salud bucal. Lávate los dientes después de cada comida y sigue una técnica de cepillado adecuada para evitar los residuos.
2: Antes de comprar un cepillo dental eléctrico, considera lo siguiente. Adhiérelos en establecimientos formales. Esto garantiza que el producto haya tenido un manejo higiénico para su venta al público. Compra un paquete de cabezales de repuesto y cámbialo cada 3 meses o antes. Revisa sus características y asegúrate que el cepillo que vayas a adquirir se adecúe a tus necesidades específicas.
3: No olvides que los cepillos dentales eléctricos no deben tirarse a la basura común, sino desecharse por partes. El cabezal debe tirarse en la basura inorgánica no reciclable y el cuerpo del cepillo llevarse a un centro de acopio de residuos eléctricos.
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Buenos días, muy buenos días. Un gusto enorme estar con ustedes en este sabadito 9 de mayo, ya en la víspera de festejar a la reina del hogar. Abrazo fuerte para todos. Pásenla súper, súper bien el día de mañana y en este fin de semana que ya inician la fiesta. Pásenla bonito. Sus saluditos al 99 92 39 46 46. Saluditos para tu mami linda. Bueno, pues aquí está 99 92 39 46 46. Hoy sabadito 9 de mayo. Saludos muy cordiales. Vamos a iniciar con esto que se llama Jamás. Es Camilo Sesto. Buenos días.

0: Buenos días, 6 de la mañana con 16 minutos de este 9 de mayo, sabadito. Nos encanta estar con ustedes en el fin de semana. Gracias, 99 92 39 46 46, para sus saluditos. Y tenemos saludito con muchísimo gusto para nuestra amiga Lourdes. Abrazo fuerte para Lourdes. También saluditos muy cordiales para nuestra amiga doña Úrsula Escorra. Desde tempranito nos están en sintonía. Gracias, abrazo fuerte. Y les comento que en los siguientes días tendremos bajo potencial de lluvias debido al bloqueo del sistema anticiclónico. Esto es el pronóstico meteorológico para las próximas horas del Centro Hidrometeorológico Regional de Mérida. Este sabadito 9, el ingreso de aire marítimo tropical provocará lluvias aisladas en el norte y sur de Quintana Roo, y para el estado de Yucatán y Campeche no se prevén precipitaciones. El ambiente se tornará muy caluroso a extremadamente caluroso, ya lo estamos sintiendo. En el día y cálido al amanecer, los vientos dominantes del sureste surada con rachas oscilando a 50 kilómetros. Así que por favor, tomen sus precauciones. Buenos días, 6 de la mañana con 18 minutos. Amor 100.1, tenemos solo música romántica.
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6 de la mañana con 42 minutos, 6:42 en Amor 100.1, solo música romántica. Timbiriche nos trajo Besos de Ceniza, Caló, Formas de Amor y Luis Miguel, ¿Será que no me amas? Y bueno, ya estamos sintiendo, en las próximas horas habrá calor húmedo sofocante. Ahora estamos a 27 grados Celsius, vientecito del sureste de 16 a 33 kilómetros por hora. Y vamos a tener otra máxima de 40, así que por favor tome sus precauciones, hidrátese mucho, 25 fue la mínima. Vamos a tener parcialmente nuboso en la mañana, nubes y claros con este vientecito del sureste cambiando al noreste de 18 a 45 kilómetros por hora, incrementándose en la tarde. Eso sí, los rayos UV van a estar al extremo, así que por favor a cuidarse. 6 de la mañana con 43 minutos, seguimos con más de nuestra música romántica y tus saluditos al 9992-394646, saluditos para Quique, gracias Quique por estar madrugando con nosotros, para doña Úrsula Escorra, un besito, pásela muy bien. Y también saluditos muy cordiales para Silvia Loría. Doña Silvia Loría, un abrazo fuerte, que tenga un excelente día. Y nosotros seguimos con más música romántica aquí en Amor 100.1. Buenos días, 6 de la mañana con 43 minutos, 6:43.

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0: 6 de la mañana con 57 minutos, 6:57 en Amor 100.1, solo música romántica. ¿Qué tal este trío de canciones tan bonitas que le dedicamos a todas las mamis? Ya esperando, ¿verdad? El día de mañana, el Día de las Madres. Leo Dan, Siempre Estoy Pensando en Ti. También escuchamos a José Luis, Un Velero Llamado Libertad. Nos trajo José Luis Perales. También escuchamos a Roberto Carlos, El Gato en la Obscuridad. Gracias por estar con nosotros. 9992-394646, el WhatsApp para mandar tus saluditos desde tempranito. Dice: buenos días, saben si hay escasez de agua en Mérida, si es temporal en el centro, no hay agua. En la colonia Dolores Otero ya lleva como 5 días el agua muy baja, sin fuerza. Le agradezco si tienen información. Gracias y saluditos. Gracias, Elsie, por tu mensajito. No tenemos conocimiento. Discúlpanos. Y pues te vamos a dar un número para que te comuniques, ¿verdad? Con nuestro compañero, ¿verdad? En Yucatán Habla Claro. Porque él averigua, nuestro compañero. Ahorita le vamos a dar su número para que te comuniques. Está en La Comadre a las 3 de la tarde y también está en CIPSE 8.1 para que él averigüe. Mira, aquí hay una nota que dice que había una mega fuga y 8 horas de trabajo en la 74x77 en el barrio de en San Sebastián. Esto pasó después de las 7:30 con nuestro compañero Arturo Valadez. Ahí puedes mandar tu mensajito en el Facebook Yucatán Habla Claro. Está el mensajitos para que nuestro amigo Arturo Valadez pues dé la información. Y bueno, aquí está en su página donde hubo una mega fuga. Puede ser eso, no lo sabemos. Pero muchísimas gracias, Elsie, por tu mensajito y sus mensajes al 9992-394646. Seguimos con más de nuestra música romántica aquí en Amor 100.1. Muy buenos días, 6 de la mañana con 59 minutos.
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2: Son las 6:59.
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0: Buenos días, 7 de la mañana con 12 minutos, 7 con 12 en Amor 100.1, solo música romántica. Paulina Rubio nos trajo Mía, Benjamín, No Soy el Aire, y también escuchamos a Sentidos Opuestos con el tema Dime, con saluditos con muchísimo gusto para nuestra fan. Gracias, un abrazo fuerte y que tenga un excelente día y un excelente fin de semana de parte de su esposo, que la quiere muchísimo, muchísimo, para Rita. Rita hermosa, de parte de tu esposo José, y que la pases muy pero muy bien en este fin de semana. Y si eres mami, bueno, pues que te consientan muchísimo, pásala bien. Y gracias por marcar el, gracias por enviarnos su WhatsApp, ¿verdad? Su WhatsApp al 9992394646. También tenemos saludos para nuestro amigo Luis. Gracias, Luis, dice ánimo, éxito, bonito sábado, y nos manda muchísimas, muchísimas bendiciones. Muchísimas gracias. Que tengas un excelente, excelente día a nuestro amigo Luis. También tenemos saluditos con muchísimo gusto a nuestra amiga Elsie. Un abrazo fuerte, Elsie. Esperemos que, pues, verdad, pronto se arregle el problema del agua, que pues es muy básica para todos. Un abrazo fuerte para Elsie. Saluditos para nuestra señora hermosa, para doña, para la tía Salo, para la tía Salo, para doña Salo, un abrazo fuerte. Dice, buen día, todos los días tengo algo nuevo que aprender, algo que sanar y mucho más para agradecer. Que tengas un hermoso día. Gracias, tía Salo, abrazo fuerte para usted. Y también, ¿verdad?, felicidades, porque es mami, y le deseamos lo mejor en este día. Y seguimos con, ¿qué tal nuestro buen amigo don Samuelito? Gracias, don Samuelito. Don Samuelito Servín, gracias por estar con nosotros, un abrazo fuerte. Buenos días, bendiciones y un saludo a mi hermosa y bella esposa Silvia. La quiere muchísimo, muchísimo. Le manda muchos besos y muchos abrazos. Y felicidades a todas las mamis, gracias. Y una felicidades también, ¿verdad? Sí, a su esposa. Un abrazo fuerte para doña Silvia, de parte de don Samuelín, nuestro amigo, que él desea lo mejor de lo mejor en este fin de semana. Gracias por estar con nosotros y seguimos con música romántica aquí en Amor 100.1. Las 7 de la mañana con 15 minutos, 7 con 15, Amor 100.1, solo música romántica.
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0: Ya a las 7:30, 7:30 en Amor 100.1, solo música romántica. Escuchamos a Ricardo Arjona y Gaby, Fuiste Tú. Alejandra Guzmán, Si No Te Has Ido, Vete. Y también escuchamos a Franco De Vita, Tú De Qué Vas, con saludos, con muchísimo gusto, con saluditos para nuestra amiga Silvia, que siempre está en esta sintonía, y también Silvia Lorilla, y también saluditos para Rita, de parte de su esposo, que la quiere muchísimo, don José, un abrazo fuerte, ella es fan de nosotros, gracias, le mandamos un abrazo fuerte, fuerte, fuerte, y nos dice que la Santísima Trinidad les cuide y les proteja siempre, con mucha salud, prosperidad y abundancia en los cuatro puntos cardinales, y lo más importante, el quinto cardinal, arriba de tu cabeza, Dios Padre. Padre, bendiciones. Muchísimas gracias, don Luis. Un abrazo fuerte para usted. Y igualmente, ¿verdad? Igualmente, pásela muy bien el día de mañana. Seguimos con más música romántica a través de Amor 100.1. Ya son las 7:31, 7:31.
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0: Amor 100.1, solo música romántica. Yair nos trajo El Amor y también escuchamos a Chayanne, Humanos a Marte. Y Cristian nos trajo Tu Amor a través de Amor 100.1, Tu Corazón. Y seguimos con más música romántica, con saluditos, con muchísimo gusto para nuestro amigo, qué bueno que estás con nosotros, ya hizo su caminata, Damián Medina y Atenita, que ya hicieron su caminata, ya están bien ejercitados, y ahora a lo cotidiano, ¿verdad? Pero primero a desayunar, así que un abrazo fuerte y provechito, ¿verdad? Provechito. Pásala muy bien y que tengas un excelente fin de semana. También tenemos saludos para Doña Pastorita Hermosa, para Héctor, hasta la Serapio Rendón. El saludo muy especial. Gracias, pásenla súper bien en este fin de semana. Y a Doña Pastorita, pues felicidades, ¿verdad? Por el Día de la Mami. Un abrazo fuerte, que disfrute, que la consienta Héctor y que tenga un feliz dominguito. También saludos muy cordiales para nuestro amigo Gabriel Sansores Raigosa y para toda la familia Sansores Raigosa de la Jiménez Traba, que tengan un excelente fin de semana y que la pasen muy, pero muy bien. Gracias por mandarnos tu mensajito. Seguimos con la música romántica de Amor 100.1, las 7 ya con 47 minutos.
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1: 1:08 a.m. en Amor 100.1, solo música romántica. Talía nos trajo ¿Qué será de ti? También disfrutamos Por estar contigo con José José. Y las Jean, dime que me quieres, aquí en Amor 100.1. Gracias por estar con nosotros. Nuestro WhatsApp 9992-394646 para tus saluditos. Y también tenemos saludos con muchísimo gusto. ¡Ay, qué rico! Ya me invitaron a mi torta de cochinita. Gracias, Luis Felipe. Provechito, que la pase muy bien. Ya empezando los festejos, ¿verdad? Ya empezando los festejos. Así que un abrazo fuerte para usted y para toda su familia. Que la pase muy bien, de maravilla. También saludos para la familia Raigosa. Gracias, Sansores Raigosa. Nuestro amigo Gabrielito, gracias Gabriel por estar con nosotros. Para nuestro amigo Damián Medina, abrazo Damián. Y para Tenea, besitos, ¿verdad? Ya seguramente haciendo el chacachaca. Un abrazo fuerte. Que todo salga limpio y reluciente para nuestro buen amigo. Abrazo fuerte, pásala bonito y que sigan, ¿verdad? Sigan en esta sintonía. Amor 100.1, tenemos más de nuestra música romántica. Ya son las 8 en punto.

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8 de la mañana con 15 minutos, 8 con 15, escuchamos a Mijares, Mijares con Emanuel Rompecabezas. Belinda nos trajo La Bella Traición y también escuchamos al grupo Maná de Pies a Cabeza. Y seguimos con la música romántica de Amor 100.1 y un abrazo fuerte para nuestra preciosísima amiga Ceci Salazar. Gracias, Ceci, por estar con nosotros. Un abrazo fuerte, nos dice, ser madre es una bendición de Dios. Las mujeres que han llevado en su vientre ese don del Señor y se ha entregado por entero al cuidado de su criatura merecen todo nuestro respeto, consideración y amor. Gracias, mamá, por tu pasión, por tu entrega y por tu amor sin fin. Muchísimas gracias a Ceci Salazar. Abrazo fuerte, amiga. En el marco del festejo del Día de las Madres, deseo que Dios les otorgue muchas bendiciones y mucha felicidad por el regalo más lindo, el de dar la vida. Gracias, amiga. Muchas felicidades para todos, ¿verdad? Para todas las radioescuchas que son mamá y para mí, para nuestra amiga Ceci, para su mami. Gracias, Ceci Salazar. Un abrazo fuerte. Y se llama su mami Rita María, que no solo ha sido su madre, sino la de mis hijos, mi compañera, mi guía, mi amiga y todo mi ser. Ay, gracias, Ceci. Qué lindas palabras le dedicas a tu mami. Mami Rita María, gracias por enviarnos tu mensajito. Rita María, de parte de su hija Ceci Salazar, le desea lo mejor y que la ama muchísimo. Pásenla muy bien en compañía de tu familia y también de tu mami. 8 de la mañana con 17 minutos, Amor 100.1, tenemos solo música romántica.

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0: Ya son las 8:43, 8:43 en Amor 100.1, solo música romántica. Escuchamos a Pandora, Las cosas que nunca te dije, Shakira, Tú, y también escuchamos a Iskander y a Los de al lado de tu mano, la canción. Gracias por estar con nosotros, escuchamos más música romántica en Amor 100.1 y también saluditos con muchísimo gusto. Un abrazo fuerte para nuestro amigo Manuel. Gracias, Manuel, por estar con nosotros. Gracias por tu mensajito. Sí, con todo gusto. Un saludo también para nuestra preciosísima amiga Maribelita. Saludos, Maribel. Nos dice ella, un placer saludarte. Bonito fin de semana. Que estés bien. Abracitos y que mañana disfrute tu día con toda tu familia. Feliz Día de las Madres. Un abrazo grandísimo igual para ti, Maribel. Para tu mami, para tus seres, ¿verdad? Para tus seres queridas que seguramente son mami. Pues para ti, si eres, si no, un abrazo fuerte, fuerte, fuerte. Gracias, Maribelita. Que tengas un excelente, excelente fin de semana. Para Rafa Carvajal, nuestro compa. Ahí está, por la Pacaptum, por las Torres, nos dice un abrazo fuerte. Seguimos con la música romántica de Amor 100.1. 8:44, 8:44.
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Buenos días, ya a las 9 de la mañana, las 9 en punto, en Amor 100.1, solo música romántica. Escuchamos a Ricardo Montaner, Cuando a mi lado estás. Moenia nos trajo Mejor ya no, y también escuchamos a Los Claxon. ¿Qué tal esta versión? Una versión acústica de La Posibilidad. Esperemos que sea de su completo agrado. Y con saludos para nuestro amigo Mario. Gracias, Mario, por estar con nosotros. Saluditos también para doña Silvia Loría. Saludos para Amira y a la linda familia Itza hasta La Esperanza. Felicidades, amiga, por el Día de las Madres. Pásala muy bien.

0: 9:31, escuchamos a María León, una llamada perdida en compañía de Leonel García. También escuchamos a Jess and Joe con Luis Fonsi, ellos nos trajeron su tema Tanto. Y La Oreja de Van Gogh, La Oreja de Van Gogh, también escuchamos el tema No Te Marches Jamás. Y seguimos con la música romántica de amor, 100.1, 99.92. 39-46-46. Un saludito con muchísimo gusto para nuestra preciosa amiga Trini Domínguez. Nos dice 9 de mayo. Buenos días. Hoy elige confiar, soltar lo que no puedes cambiar y enfocarte en todo lo bueno que está por venir. Gracias, Trini. Qué lindo mensajito nos trajiste. Buenos días. Abre tu corazón a la vida y prepárate para recibir todo lo bueno que tiene para ofrecerte. Feliz sábado. Feliz sábado, Trini. Gracias por estar con nosotros. Un abrazo muy fuerte. Saludos también para nuestra amiga Isabel. Buenos días, Isabel. Donde quiera que te encuentres. Siempre paseando, ¿verdad? Siempre disfrutando de su día. Gracias, Isabel. Un abrazo fuerte para ti. Pásala muy bien. Y seguimos con más de nuestra música romántica aquí en Amor 100.1. Que ya sepa que me enamoré.
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9:45 en Amor 100.1, solo música romántica, ¿verdad? ¿Qué sentimientos? Los que tienen mami, de verdad que la consientan, que la quieran, porque cuando se ausenta, pues solo nos queda recordar. Escuchamos a Marc Anthony, Gracias por tanto mamá, y también escuchamos a Juan Gabriel, Amor Eterno, con saluditos, con muchísimo gusto para nuestro amigo don Jorgito Benavides. Nos dice felicidades a todas las mamás en su día y a todas y todo el año. Felicidades, nos dice también nuestra amiga Ceci, ¿verdad? Nuestra amiga Ceci Salazar, un abrazo fuerte para nuestra amiga Trini Domínguez también. Saludos para Schubert y la familia Díaz Chavo. Él nos dice, la vida no se mide en minutos, se mide en momentos, disfrútalo. Saludos también para nuestra amiga que ya nos mandó su mensajito, Mariolita Chach. Amiga, un abrazo fuerte, dice aquí echando lágrimas. Gracias, amiga, por estar con nosotros. Pásala bonito, disfruta tu día. Y saludos para nuestro buen amigo, el eterno enamorado, el poeta eterno enamorado. Gracias, espero estés bien y estés disfrutando de este lindo calor. Que Dios te cuide. La verdad, yo sí soy del team calor, prefiero este calorcito que el frío. Y bueno, pero no tanto, ¿verdad? No tanto. Hoy sí se está pasando, ¿verdad? De rayitas el calorcito, pero estamos bien hidratándose. Por favor, si van a salir, póngase su protector solar, su gorrito, su manga larga para que no se lastime su piel. Un saludito para todos, que la pasen muy bien, que disfruten de su día. ¡Ay, cómo no! A nuestras preciosas amigas de Humán también. Un abrazo fuerte para nuestra buena amiga Estercita. Gracias, Estercita, por estar con nosotros, para esas asombrosas, maravillosas mujeres lindas y hermosas. De verdad, un abrazo fuerte, ¿verdad? Un abrazo fuerte y que disfruten su día y a todos sus seres queridos. Pásenla muy bien. 9:47, Amor 100.1, tenemos solo música romántica. Ay,

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0: ¿Cómo están? Bienvenidos. Gracias por estar aquí a través de la frecuencia del amor. Ya saben que nosotros estamos aquí de corazón a corazón. Hoy en el Arelitón, porque vamos a estar hasta las 4 de la tarde, así es, hoy hasta las 4 de la tarde, con muy buena vibra, muy buena música, y claro que sí, empezando a celebrar a las mamis. Empezamos ya esta fiesta de fin de semana del 10 de mayo, del Día de las Madres, y bueno, pues por ahí algunas personas que cumplen años mañana, que bueno, pues resultaron ser el mejor regalo del Día de las Madres para su mami. Dice por acá eso que nos manda José Enrique: no dejes que nada apague tu luz. Feliz sábado, así es. A brillar siempre, solecitos hermosos. Igualmente, le quiero enviar un gran abrazo a... bueno, ya dijimos a José Enrique. Gracias, José Enrique. Mi queridísima Lili Frías dice: bendiciones y gracias por tus bellas palabras de todos los días, excelente sábado. Y dice: también agradezco tus códigos sagrados porque esta semana me funcionaron muy bien. Dice: un abrazo y saludos a mis hijos Mau y Esaú, que son mis mejores regalos. Cuéntame qué pasó, cuéntame, mi querida Lili, que ella tiene un negocio que se llama La Uva de Oro, que es una tienda, cocina económica y toda la cosa. Ay, pues te seguimos poniendo angelitos para que te vaya excelente. Mi querida Lili Frías, un gran abrazo de corazón a corazón. Para Quique también le mandamos un abrazo. Gracias, Quique, por aquí, que siempre también está escuchando Amor 100.1. Muy buenos días, mi queridísimo Héctor. Buenos días. Y muchas bendiciones para ti, abrazos con todo cariño. Un abrazo también para la bella Tere, dice: excelente sábado, Are, que tu día sea excepcional, que Dios te bendiga. Muchas gracias, mi queridísima Tere, también para ti un abrazo lleno de bendiciones. Y para Isa, muchas gracias, Isa, te mandamos también un abrazo y que la pases muy bonito en este fin de semana, celebrando a las mamis. La bella Lupita también aquí reportándose con nosotros, dice: mi solecito, mi angelito terrenal, muy buenos días, Dios y nuestros angelitos siempre están contigo, dice, aquí desde temprano escuchándote. Gracias, hermosa, les mandamos un abrazote y muchos mega besos con todo el cariño del mundo. Dice: buen día, Areli, mañana cumplo años, mándame angelitos y bendiciones, soy Teresa de Leona Vicario en Canacín. ¡Ay, mañana! ¡Qué bonito! ¡Muchas felicidades! Abrazos y megabesos para ti, preciosa. Deseamos lo mejor en esta nueva vuelta al sol, que haya muchos sueños cumplidos. Y justamente también, bueno, pues tú fuiste uno de esos bellos regalos del Día de las Madres. Dice: ¡feliz día! Acuérdate que tu angelita te cuida desde el cielo. ¡Ay, sí, Evangelina! Muchas gracias. Sí, obviamente es un fin de semana en el que, pues, también todos los que ya no tenemos a nuestra mami con nosotros, la extrañamos mucho. Eso me decía hace un momento Salo, que también, pues, ella ya no está su mamá aquí en este plano terrenal. Y pues le decía: sí, la verdad es que siempre las vamos a extrañar, pero yo sé que ellas siempre nos van a seguir mandando su amor desde allá arriba y seguramente ellas estarán intercediendo también por nosotros en todo momento. Dice: buenos días, Areli, bendecido día. Gracias, Roberto Delfín, te mandamos un abrazo, muchas bendiciones para el día de hoy. Gracias, gracias de corazón a corazón. Dice, por aquí hay varias felicitaciones, pero ya nos tenemos que ir a una breve pausa. Y regresando la seguimos dando, porque si no, no vamos a acabar. Entonces apenas estamos llegando, apenas estamos entrando, no se me desesperen. Nos vamos a ir a una pausa, regresamos en unos instantes más. Ya saben que los sábados tenemos más música aquí a través de Amor 100.1. Yo soy Arely Alcocer y me quedo con ustedes hasta las 4 de la tarde del día de hoy, conectados de corazón a corazón.
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4: De la mañana con 54 minutos y escuchamos El Privilegio de Amar, que es una canción bellísima de Lucero y Mijares, y que bueno, pues se puede dedicar no solamente a un gran amor de pareja, sino también a un gran amor fraterno, como el amor de mamá, de hijos, y también Sergio Dalma, La Cosa Más Bella, Sergio Dalma con Leire, en esa nueva versión que hicieron de un gran éxito de Eros Ramazzotti, que se llama La Cosa Más Bella. Y claro, hoy dedicada la programación a las mamis. Ya me pidieron la de Te Esperaba de Carlos Rivera, Mamá de Carlos Rivera, por ahí me dicen que hay una de Mario Bautista. Hay un tema muy bonito también de Luis Fonsi, la de Girasoles, para las mamis que ya trascendieron, que habla justamente de eso, de que así como los girasoles no dejan de girar, y pues obviamente de mirar al sol, en algún momento volveremos en un nuevo amanecer a encontrarnos. Hay canciones muy lindas, hay unas muy... pues ya muy antiguas, que las dejaremos para el baúl de los recuerdos, pero pues por ahí no puede. Yo creo que hoy y mañana son los días que más van a sonar este tipo de canciones, como Amor Eterno, como Señora Señora, y además estuvo Denise de Calaf aquí en Mérida el día de ayer. No sé si ustedes fueron, pero pues justamente por este gran concierto en el marco de la Feria de la Niña y el Niño y la Fiesta de Mamá, pues se realizó en Plaza Izamal, ahí en Ixmaquil, esta presentación de la gran artista brasileña, que pues además creo que vive en Cancún, y después de las 8:30 de la noche pues salió al escenario y regalaron rosas a las madres asistentes, se tomaron la foto del recuerdo, por ahí vimos a algunos colegas y pues nos da muchísimo gusto. La verdad es que Denise de Calaf tiene más canciones, además de Señora Señora, que son muy muy buenas, y por ahí incluso la sorpresa fue que interpretara Purushon Kawich, que se aprendió especialmente para esta ocasión, y pues... además hubo muchas risas, muchos aplausos. Purushon Kawich, nacido en Tacmec, un pobre Winnie con cara de pec. Ah, sí me la sé, claro que me la sé. Aquí les venimos manejando inglés, maya, español, un poquito de francés, ¿qué más? Quiero aprender italiano, portugués. Dice, el concierto, por aquí nos dicen, nos hablan del concierto. Dice que fue muy bonito porque además estuvo el mariachi y toda la cosa. Y pues... de verdad que qué gusto que haya estado también justamente esta maravillosa artista, esta gran mujer. Ahorita vamos a poner su canción porque así tiene que ser, ¿verdad? Dice, ¿podrías poner la de Vuela Libre, Paloma, de Maná? Esa canción la escribió Fer a su mamá que había fallecido y pues igual me recuerda mucho a mi mamita, por favor, gracias. ¡Oh, qué fuerte! Claro que sí, nada más déjame ver, ¿hace cuánto fue? ¿Hace cuánto la escribió? Si no es muy antigua, te la pongo ahorita, y si no, tendremos que esperarnos al baúl de los recuerdos. Déjame checar de qué fecha es. Si ya pasaron más de 10 años, igual y 10, 15 años, entonces sí te la tendría que poner en el baúl de los recuerdos. Esa canción no la conocía, pero muchas gracias. Gracias aquí por comentarme. No me pusiste tu nombre, pero muchas gracias. Saludos a Olguita también, dice... algún decreto, mantra, dice que no tengo luz. ¡Ay! Pide a los angelitos, pon el cielo a trabajar. Pídele a los ángeles, oficina celestial, requiero los asistentes angelicales expertos en electricidad, los mejores para que ya regrese la luz a mi casa. Y bueno, supongo que también ya reportaron, ¿verdad? Que eso también es importante, que se haga el reporte de esto y... Bueno, pues es que con estos calores, ¿verdad? Sí, ya, ya ha sido una locura. Bueno, nos vamos a una breve pausa, regresamos con muy buena música, seguimos celebrando a las mamis por adelantado el día de hoy, porque mañana estaremos, pues, de descanso, así que ojalá que pues ya todo mundo también esté festejándolas. Y con muchísimo cariño, nosotros aquí haciendo nuestro pequeño homenaje para todas ellas. Nos damos una pausa y volvemos aquí a través de Amor 100.1. Ya lo saben, siempre conectados de corazón a corazón.
1: 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Son las 12.
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6: 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Dios te salve María, llena eres de gracia, el Señor es contigo. 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
1: Son las 12:28.
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4: En este sábado ya empezando a celebrar a las mamis por el 10 de mayo, ya que mañana nosotros estaremos de asueto, estaremos de descanso aquí en Amor 100.1. Bueno, pues hoy estamos dedicando la programación para ellas con mucho cariño. Nos piden por aquí algo de Gloria Trevi, la de un abrazo, excelente fin de semana. Muchas gracias. Para Ferdi, le mandamos un abrazote y acabamos de escuchar esto que nos solicitaron también de Maná. Vuela libre, Paloma. Y la verdad es que es una canción muy, muy linda, que es parte del álbum Drama y Luz.

que se lanzó en el 2011 y pues este tema se lo escribió Fer Olvera a su mamá. Es un homenaje a su madre y también a su hermana, así que pues definitivamente una canción con mucho, mucho sentimiento. Y pues aquí se las dejamos porque pues nos la pidieron hace unos instantes. El fallecimiento de su madre fue repentino en el 2010 y también el de su hermana. Es una canción de verdad muy conmovedora y pues la letra lo dice, así que también es parte de la portada de este álbum Drama y Luz, así que pues ahí está para las personas que nos la pidieron con mucho cariño, para esas mamis que ya han volado, ¿verdad? Como las palomas hacia el cielo. Dice, señorita Sol, ¿se puede poner la canción de Mi novia se está poniendo vieja de Arjona? Sí, esa es de las que yo he reservado el día de hoy para el baúl de los recuerdos, porque nos la pidieron el día de ayer, justamente. Entonces, como hoy voy a estar hasta las 4 de la tarde, me quedo aquí en el Arelitón el día de hoy, pues ya saben, aquí estamos. Mi querida Leti Ramírez, un gran abrazo y muchos megabesos. 3 regalos, la pondría hasta el baúl de los recuerdos también. Mi querida Leti Ramírez, muchas felicidades para ti y para toda tu familia hermosa, con mucho, mucho cariño. Dice, ¿puedes dedicarle la canción de Mi novia se está poniendo vieja para mi bella madre, Patty Sousa, de parte de su hijo Carlos? Un abrazo, saludos y muchos megabesos, Carlos. En un ratito más te la ponemos con mucho gusto y con mucho cariño. Y saludos también a mi querida Ángeles, que va en camino a casa de sus papás, pues a la comida del 10 de mayo. Muchas personas están desde el día de hoy pues celebrando. Y ahí está, dice, me recuerda mucho a mi mami esa canción. Un gran abrazo y muchos megabesos. Todas las mamis que ya partieron definitivamente están pues justamente allá mandándonos todas sus bendiciones y todo su amor. Oscarito Pérez, te mando un abrazote y muchos megabesos con todo el cariño del mundo. Aquí estamos y pues nos han pedido varias canciones, varios temas, por ahí están pendientes. También escuchamos a Cristian Castro con Así era ella, estuvo por aquí igualmente. Pues Denise de Calaf con Señora, que no podía faltar el día de hoy. Me dicen que si la podemos poner en el baúl, como hoy es día de poner, bueno, y mañana es día de poner esa canción mil veces, a lo mejor al final del baúl de los recuerdos la volvemos a poner, porque ya la pusimos hace como, que será una media hora, 40 minutos. Escuchamos a Yuridia con Ángel, que nuestra mami también siempre será nuestro ángel. Vivo por ella también, de Andrea Bocelli. Por ahí hay una canción muy bonita también de Pablo Ruiz que se llama Por ella y también tiene que ver con el tema de la mamá. Por ahí igualmente otra que es de Mario Bautista. Carlos Rivera tiene varias canciones muy lindas también porque también tuvo la oportunidad de cantar Señora en vivo e igualmente pues tuvimos la oportunidad de escuchar, pues, Gonzalo, la canción que le dedica a su mamá. Ya terminando el programa la podemos volver a poner, les digo, en homenaje a las mamis el día de hoy. Y nos vamos con esto, justamente, ¿qué se llama? Te esperaba. También para el baúl de los recuerdos, seguramente nos van a pedir la de Alejandra Guzmán, la de Te esperaba. Pero por lo pronto, vámonos con esto que dice así y que es una canción preciosa. Carlitos Rivera, que viene este mes. Por supuesto, sería un gran regalo también para las mamás ir a verlo. Así que vamos a escucharlo cantar aquí en Amor 100.1.

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1: Son las 12:45.
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2: La 1:09, 13:09, y escuchamos para abrir este bloque musical Jesse y Joy, Un Besito Más, que esta canción, bueno, la verdad es que es preciosa y que nos la pidieron justamente por alguien que pues nos decía que su mami ya trascendió, pero que sigue muy presente en la mente y en el corazón. Y Pablo Ruiz, por ella. La verdad que es una canción también preciosa, también dedicada a las mamás. Y pues a mí la verdad es que me gusta mucho. Y justamente pues la acabamos de oír y es para las mamás. Y creo que además pues plasma muy bien lo que nosotros pues haríamos por nuestras mamás, ¿no? O sea, creo que quienes tenemos esa conexión, y al menos a mí, la verdad, esta canción me llega mucho porque pues representa mucho en su momento lo que nosotros pues le podríamos decir a nuestra mamá, ¿no? Es de todo lo que podríamos hacer por ella, ¿no? Es, creo que, una canción muy bonita, ya tiene algunos ayeres, pero ahí se las dejamos. Esta conexión de almas gemelas que muchos tenemos con nuestra madre, ¿verdad? Independientemente de que ya no esté en este plano, en este mundo físico, nosotros seguimos teniendo esa conexión porque el amor trasciende todo, incluso la muerte. El amor es lo más fuerte y es más fuerte que la muerte. Siempre. Dice, ¿me podrías poner en el bowl de los recuerdos el tema Lady Laura? Dice, para por el Día de la Madre. Claro que sí, en un ratito más, con mucho gusto. Dice, gracias a Dios, mi mami está viva y está conmigo, para todas las mamás del mundo. Claro que sí, mi querida Tere Alcocer, para tu mami, para todas las mamis del mundo, con todo el cariño y con todo el respeto. Ahí está, dice, mi hermosa Angelita, aquí pasando a saludarte y desearle a todas las mamitas que escuchamos este bello programa que tengan un día maravilloso mañana, y también besos al cielo a todas esas mamis que ya no están en este plano. Bendiciones a todas, que así sea. Claro que sí, con mucho gusto. Ahí está. Y me estaban pidiendo la de Confieso, de Kany García. Sí, se las podemos poner. Aunque realmente esta canción, les decía, que está dedicada para un papá, no para una mamá. Pero bueno, aplica también, porque pues seguramente cuando escuchen, pues cuando mucha gente que haya escuchado este tema, pues le ha llegado, porque habla de alguien que partió. Pero sí, la de Confieso, de Kany García, de hecho está escrita para el papá de Kany García. Sin embargo, yo se las pongo con mucho gusto. Conste que ustedes están prácticamente haciendo la programación el día de hoy. Nada más que no podemos brincarnos tanto al del baúl de los recuerdos. Las canciones muy antiguas las ponemos en ese espacio, pero pues hoy estamos poniendo algunas más recientes, muy bonitas. También me preguntaban mucho acerca de la de Kim Loaiza y Mario Bautista. Preciosa, preciosa canción también. Y la de Jesse Joy, la de Un Besito Más, dice, para mi mamita que está en el cielo desde hace casi 11 años, mi querida Suemi Acosta, te mando un gran abrazo y todo mi cariño. Ahí está también. Saludos y mega besos. Dice Arely, ¿podrías ponerme la canción de Tercer Cielo? Híjole, pues no sé, es que hay varias de esa, ¿no? Dice, deberías poner la de Gloria Trevi, la de A Toda Madre, ¿verdad? Ay, sí, está muy buena. Saludos, saludos a todos. Saludos, Héctor. Gracias, que tengas un hermoso día. Y también dice por acá, ahí está, ay, qué bonitas frases y canciones nos están pidiendo. La de Mon Laferte, no, la voy a poner, Alejandro, ahorita te la pongo. La de Mon Laferte, mamá de Mon Laferte, que ya la tenía reservada para esta hora. Y con mucho gusto ahorita te la ponemos. Pero bueno, vámonos con Kany García. Esto se llama Confieso, para cerrar este bloque. Y regresamos con algo de Mon Laferte y con todo lo que ustedes nos han solicitado. Así que sigamos disfrutando hoy de este programa especial del Día de las Madres.

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4: Ya en este momento es la 1:27 y bueno, pues hace unos momentos tuvimos esta canción que nos habían solicitado de Mon Laferte, que se llama Mamá. Qué fuerte canción, qué fuerte canción también. Y pues sí, con mucho sentimiento, se oye cómo a ella le cuesta mucho trabajo de repente cantar esta canción, y pues bueno, la verdad es que en este día, y bueno, ya es mañana, ¿no? El día especial para las mamis. Pero sí, ya hoy que estamos en vísperas del Día de la Madre, y bueno, estamos haciendo esto porque mañana no venimos a trabajar, mañana es día de descanso. Pues sí, justamente nos están ustedes solicitando algunas canciones, sugiriendo otras. Y pues sí, Mon Laferte fue criada prácticamente con la ausencia de una figura paterna y vivió una infancia pues muy marcada por situaciones difíciles, incluso pobreza, y pues bueno, ahí está, tan resiliente como siempre esta mujer. Y creo que también hay una canción que le dedica a su papá y pues a todas estas cosas complicadas que vivió con la ausencia de él. Pero bueno, hoy estamos también felicitando a todas las personas que nos hacen llegar sus mensajes al 9992-394646. Y yo le quiero enviar un saludo muy grande a Doña Paz, nuestra queridísima Doña Paz. Y dice, felicítame a mi abuela, Doña Carmen Tamayo Elguera, a mi mamá, Doña Noemí María Paul Tamayo, por ser las mejores mamás. Las quiero mucho. Un abrazo, Areli. Muchas gracias. Gracias, gracias de corazón a corazón. Y también, bueno, el día de hoy le quiero enviar un saludo muy grande a Eduardo y también a doña Marlene Polanco. Doña Marlene, le mando un abrazo, le mando a Arcángel Rafael, le mando muchos angelitos. Y justamente me decía algo que, ay, la verdad me conmovió muchísimo. Me dice, Areli, estamos escuchándote como en todo momento. Te comparto que yo le voy a dar el mejor regalo a mi mamá. ¿Y qué creen que es, señores, el regalo que le va a dar a su madre? Un riñón. Un riñón, y me dice, mucha gente me dice muchas cosas. Hay muchos comentarios y opiniones, incluso familia alrededor de esto. Pero yo sigo en pie con mi regalo y le mando un saludo muy grande, tanto a Eduardo como a su mami. Y créeme que yo te entiendo perfecto, Eduardo. Y de verdad te aplaudo. Te aplaudo esa decisión porque yo hubiera hecho lo mismo. Yo hubiera hecho exactamente lo mismo que tú. Y justamente como dice la canción de Pablo Ruiz, por ella haríamos lo que sea, iríamos hasta Marte, hasta Plutón, hasta Júpiter. A cualquier lado, ¿verdad? De ida y vuelta mil veces por nuestras madres. Y qué hermoso regalo, de verdad, qué hermoso regalo le estás haciendo a tu madre. Y vaya que se lo merecen. Dice que ella nos está escuchando en el hospital con sus audífonos. Así que un gran abrazo para doña Marlene Polanco. Con todo el cariño y el amor del mundo, la envolvemos en luz verde curativa para que pronto esté muy bien. Estaremos muy al pendiente de ustedes. Eduardo Polanco, de verdad, mi reconocimiento, mi respeto y mi cariño. Qué valentía la tuya y qué enorme amor. Y pues como decía mi abuelita, que también fue una madre para mí, obras son amores y no buenas razones. Y creo que aquí justamente también se cumple lo que dice la canción de Arjona, que al final el amor y Jesús es verbo, no sustantivo. Entonces, gracias por mostrarnos eso. Y qué maravilla que tú puedas hacer esto por tu mamá. Porque hay ocasiones en las que muchos quisiéramos, ¿no?, salvarla. Y le daríamos nuestro riñón, nuestro hígado, nuestro corazón, lo que fuera por verla bien. Pero hay situaciones en las que, aunque nosotros querríamos hacer lo que tú estás haciendo, pues ya no depende de nosotros, sino de los designios de Dios. pero qué bonito tener esa oportunidad de que ella alguna vez te dio la vida y hoy tú le estás dando vida también a ella. ¡Ay, qué hermoso! Les abrazo muy fuerte, de verdad. Este tipo de cosas son las que, ¡ay! Uno se queda con la piel chinita y mucha emoción y dices, ¡ay, Dios mío, qué bonito que...

0: Ahorita se las ponemos con mucho gusto. Nos damos una pausa. Regresamos en unos instantes más, hoy en vísperas del Día de la Madre. Y estamos justamente celebrándolas porque no podíamos dejar pasar la ocasión. Así que, aunque todavía no es 10 de mayo, ya estamos celebrando a las mamis.
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4: La 1:40 PM y escuchamos algo de Elefante, esto que se llama Ángel, y aunque no es una canción propiamente dedicada a mamá, pero la verdad es que nuestra mami, ya sea que esté en este plano o que esté en el cielo, siempre va a ser un ángel para nosotros. Dice Arely hermosa, te mando un abrazo que envuelva tu corazón de amor y llegue hasta el cielo para tu mami. Ay, muchas gracias, qué bonito. Dice, te quiero mucho, aunque físicamente no te conozca, mi vida linda. Muchas gracias, qué hermosa, gracias, gracias. De verdad, un abrazote y muchos megabesos. Gracias para toda la gente bella que nos está haciendo llegar sus mensajitos, que sabemos que sí, ¿verdad? Es un día sensible para quienes pues ya no tenemos aquí en este plano nuestra mami, pero que sabemos que siempre vivirá en nuestro corazón y que pues su alma sigue evolucionando pues muy cerca de Dios. Dice por acá mi querida Patty, yo soy mami y mamacita. Ay, sí, Patty, ya lo sabemos, Patty hermosa. Oigan, me estaban sugiriendo esa canción. La verdad no es de la programación, porque es como más salsa, pero sí quería medio fondear con ella para ponérselas. Es de Lenier y se llama ¿Cómo te pago? Y está súper bonita porque habla justamente de todo esto.

Está súper bonita y bueno, los 9 meses solamente son el inicio de todo lo que nuestra mami hace por nosotros. Dile a mi bella madre que le mando saludos y que la amo, que es una luchadora de la vida. ¡Ay, qué bonito! Claro que sí, por supuesto, mi querida Are, para tu mami, para doña Carmen. Preciosa doña Carmen, dice que Dios le regale una vida llena de salud. Y yo sé, ¿verdad? Que ella es una persona tremendamente resiliente y que justamente, pues, ha librado muchas batallas en su vida y que lo sigue haciendo, además, con una sonrisa en el rostro. Una preciosa mujer y con una familia hermosísima. Claro que sí, para tu mami, mi querida Are, dice... Muy emotivo y ejemplar ese grandioso regalo que Eduardo le va a hacer a su madre. Dice por acá, de verdad lo admiramos y qué fuerte lo que nos contaste, pero qué hermoso. Por supuesto que sí.

0: pues ahí está fondeando un poquito con este tema. La verdad está precioso. Y pues ahí estoy compartiéndoles un poquito, porque realmente es una canción que normalmente pues no, no es del corte de Amor 100.1, pero pues nosotros sí queríamos ponerla porque está, o sea, un pedacito para que ustedes chequen y que ya saben que pues como hoy es un día muy especial, estamos en vísperas de un día muy especial y es el fin de semana de celebración para las mamis, pues queríamos hacer esto con todo el cariño del mundo. Así que ahí está y nos vamos rápidamente a una pausa y regresamos con más saludos y más mensajes de corazón a corazón.
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acabamos de escuchar a Carlitos Rivera con eso que se llama Eres tú, eres tu mamá. Ay, qué bonito, me encanta de verdad. Y bueno, le mando un saludo a mi queridísima Lupi Sangua, dice, saludos, hermosa canción, la de Ángel, dedicada a esta canción a mis dos ángeles del cielo. Claro que sí, con mucho gusto. Gracias por tus palabras también, mi querida Jess. Aquí estamos y bueno, pues justamente hoy vamos a terminar con una felicitación muy especial, con un pensamiento para el Día de las Madres y de ahí ya nos vamos al baúl de los recuerdos y yo me quedo con ustedes hasta las 4 de la tarde el día de hoy. Hoy sí estamos, ¿verdad?, de arelitón, así que bueno, pues aquí va nuestra pequeña contribución, nuestro pequeño homenaje para todas las mamis. Que Diosito siempre las cuide, las bendiga y las proteja.

Mamá, qué palabra tan pequeña para un amor tan inmenso. Eres la luz que permanece encendida aún en los días más oscuros. La voz que da calma cuando el mundo parece difícil. Y las manos que aún cansadas nunca dejan de sostenernos. Una mamá no solo da la vida, también da fuerza, esperanza, contención y refugio. Tienes la magia de sanar con un abrazo y de enseñarnos a seguir adelante incluso en medio de las tormentas. Hoy, en este Día de las Madres, queremos abrazarlas con nuestras palabras, con todo nuestro amor, y agradecerles por cada sacrificio silencioso, por cada lágrima escondida, por todo el cansancio y por todo el amor que entregan sin pedir nada a cambio. Porque una madre puede no tener alas, pero siempre encuentra la manera de enseñarnos a volar. ¡Feliz Día de las Madres!

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Hoy en ausencia de David Barrera, yo me quedo con ustedes hasta las 4 de la tarde en el baúl de los recuerdos. Y claro, teníamos que empezar con esta de Timbiriche, mamá. Y bueno, pues ya por ahí nos habían pedido Lady Laura y varias más. Así que pues ahí estamos. Dice, te mando check. Gracias. Qué rico, gracias, mi queridísima doña Estercita. Le mandamos un abrazote y muchos megabesos hasta Umán, Yucatán, que nos manda check virtual, ¿verdad? Ya nos habían también pedido este tema, la guirnalda de Rocío Dúrcal para mi queridísima Eri, que desafortunadamente pues hoy es el primer año, el primer 10 de mayo que su mami está en el cielo y dice, sé que está acompañada de mi chichi, su hermana, la que tanto extrañaba. Y nos pide la guirnalda. Claro que sí, en un momento más, con todo gusto, con todo cariño, se las ponemos. Y ya estuvimos compartiendo los mensajes que nos... el mensaje para el Día de las Madres que grabamos. Con mucho gusto ya se lo estamos compartiendo. Dice, nos quedamos contigo, Areli. Ay, sí, hoy hasta las 4 de la tarde, ¿verdad? Hoy sí no he dejado de llorar con la programación, qué bárbaros, mi vida, te mando un abrazote y muchos megabesos, creo que es mi queridísima Nelly, ahí hasta Chetumal, Quintana Roo, les mandamos un abrazote y muchos megabesos, y bueno, también por aquí dice, baúl de los recuerdos, algo de Prisma, me cansé el corazón, que nos escuchan en el Mercado Lucas de Gálvez. Gracias, gracias a toda la gente del Mercado Lucas de Gálvez. Dice, la canción eterno, amor eterno, perdón, para mi mamá que ya no está conmigo. Y dice, está junto a Dios, para doña Tomasa de parte de su hija Mira hasta el cielo, que es mi ángel. Con mucho gusto, ahí está, están llegando ahí varios mensajitos. Varias peticiones, dice, ¿me puedes complacer con la canción de Palito Ortega que se llama Se parece a mi mamá? O La sonrisa de mamá, que es la misma. Claro que sí, lo estamos aquí revisando. Dice, ¿puedes poner la canción Gema de Pedro Fernández de su álbum Lo mucho que te quiero? Para mi queridísimo Héctor hasta Tlaxcala, dice, feliz día a mi mamá y a todas las mamás por su día que es mañana. Saludos y bendiciones a todos desde Tlaxcala hasta Yucatán. Feliz fin de semana. Claro que sí, la de Arjona que ya nos habían pedido también. Mi novia se está poniendo vieja. Ahorita la vamos a poner con todo gusto, con todo cariño. Ya nos la pidieron varias veces y esa canción, claro, claro que tiene que ir. Con todo el cariño del mundo. Y ahorita le seguimos enviando el mensajito que grabamos a quienes nos lo están pidiendo. Y bueno, pues nos vamos a ir con más música. Les repito, yo me quedo con ustedes justamente hasta las 4 de la tarde del día de hoy. Soy Arely Alcocer en ausencia de David Barrera. Nos quedamos con mucho cariño hoy celebrando a las mamis en las vísperas de este 10 de mayo de 2026. Quédense aquí en el baúl de los recuerdos.

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amor y el respeto. Más que una canción, es una oración de amor que quiero dedicar, como siempre, con el mismo amor, cariño y respeto, a todas las mamás que esta noche me han venido a visitar. Sobre todo para aquellas que están un poquito más lejos de mí.

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4: Son las 2:30.
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1: Hoy en el baúl de los recuerdos, aquí estamos. Y bueno, pues definitivamente hoy, en vísperas del 10 de mayo, las canciones que son prioridad son el homenaje a mamá, porque pues mañana no estaremos, pero el día de hoy sí, y entonces pues nos toca hacer lo propio en este baúl de los recuerdos. Y bueno, pues todas estas canciones que nos han pedido justamente están para celebrar a este amor, uno de los amores más grandes de la vida, el amor a mamá. Y escuchamos un tema que no puede faltar en este 10 de mayo. Yo te esperaba, con Alejandra Guzmán. Preciosa canción. Me decían que también la de Bye Mamá. Aunque la de Bye Mamá es más como un tema de reclamo, ¿verdad? Algo así. Entonces, sin embargo, pues si ustedes la piden al ratito, nada más que ya pusimos Alejandra Guzmán, entonces nos tocará poner a otros artistas también. Amor Eterno, por supuesto, no podía faltar tampoco, con el gran Juan Gabriel. Nos habían pedido La Guirnalda, Rocío Dúrcal, ahorita la vamos a poner. Menudo, Señora Mía. Por ahí algunas canciones como más, ¿qué será? Pues más regional mexicano, es de repente un poquito difícil programarlas. Pero ahí estamos también pendientes con todo esto. Y bueno, pues ya lo saben, nosotros seguimos en este baúl de los recuerdos felicitando a todas las mamis. Le mando un gran abrazo a Gabo.

que nos está escuchando en este momento y anda trabajando arduamente, como siempre, Gabo. Gracias, gracias, gracias, porque ahorita nos hizo el favor de traernos un encargo. Gracias, Gabo. Gracias por ayudarnos con esto. Y bueno, pues le dijimos que le íbamos a mandar saludos con muchísimo cariño para él y para toda la gente que está con él trabajando, para su familia también. Le mando un saludo muy grande a mi queridísima Lupita Liscano, preciosísima amiga y tanatóloga que ha estado también en el programa Amor de Cuatro Huellas aquí en Amor 100.1 y en el programa Alégrate de CIPSE Televisión, Canal 8.1. Y que ya viene su cumpleaños también, ya le estaremos saludando y felicitando, ¿verdad? Y pues bueno, nos vamos a ir con algo de Menudo. Esto se llama Señora Mía y seguimos aquí festejando a mamá. Lady Laura también ya pusimos, ¿verdad? Del gran Roberto Carlos, una preciosa canción también. Y pues nos vamos con esto de Menudo, Señora Mía. Y volvemos en unos instantes, seguimos hasta las 4 en el Baúl de los Recuerdos.

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0: eso.
1: Continuamos en el baúl de los recuerdos y escuchamos esta bellísima canción, se llama Gema y es del gran Pedro Fernández, que nos pidieron desde hace un buen rato, y que este saludo va hasta Tlaxcala para Héctor y para su mami preciosísima. Ahí está también, nos pidieron tres regalos. Dice esa canción de mi mamá, Gema. Ay, sí, qué hermosa, ¿verdad? Preciosa esa canción. Como para llevarle una serenata a mamá. Dice, gracias por ponerla de mi novia, se está poniendo vieja. Con mucho gusto, dice. Areli, ¿todavía estás en la estación? ¿Me podrías poner la de Mujeres de Arjona? Es que ya puse Arjona el día de hoy. Dice, gracias por complacernos con Madrecita, felicidades a todas las mamás, con muchísimo gusto, saludos y mega besos. Ahí está toda la gente que nos escucha en Polígono 108. Dice, gracias David y Areli, un gusto también. Algo de Julio Iglesias, Por el amor de una mujer. Dice, soy Doña Yoli de la Nora Quintana. Ahorita le ponemos Doña Yoli a Julio Iglesias, Por el amor de una mujer. Ay, qué bonita también. Nos gusta mucho esa canción. Pero nos vamos, ¿qué les parece si les dejo esto que es una mini serenata para las mamás? Qué bonito, ¿no? Esas son las cosas que nunca van a pasar de moda. Las flores, las serenatas, los chocolates, pero sobre todo el amor y el afecto verdadero. Porque no tiene que ser solo el día de hoy. Que sea siempre el amor por la mamá y los detalles hermosos. Los dandies, tres regalos en el baúl de los recuerdos.

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1: Son las 3:15.
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Continuamos con más aquí en el Baúl de los Recuerdos y acabamos de escuchar este bellísimo tema que va dedicado para doña Julieta Vela con muchísimo gusto y con muchísimo cariño de parte de don Carlos Cabañas, y esto que se llama Chiquilina. Qué bonita canción, ¿verdad? Estas canciones de ayer, de hoy y de siempre. Nos pedían también algo de Mocedades, la del vendedor. Ahorita se las vamos a programar. Y bueno, por ahí una que otra canción. Que pues estamos haciendo todo lo posible porque quepan en esta hora, que es la segunda hora del Baúl de los Recuerdos, y ya prácticamente nos quedan nada más 20 minutos. Así que un gran abrazo para todos los que ya están festejando el día de hoy, el Día de la Madre, que hoy pues hemos dedicado justamente la programación de Amor 100.1 y también la programación del Baúl de los Recuerdos para poder apapachar a todas las mamis con mucho cariño, con mucho amor. Y bueno, ya saben, aquí mandando muchos saludos. Gracias a mi queridísima Piedad, que ya está por aquí con nosotros también. Muchas gracias, Piedad. Ya sabes que se te quiere un montón también. Y qué bueno que estás aquí con nosotros acompañándonos. Y sabemos que somos tu copiloto en el Baúl de los Recuerdos. Así que nos vamos a ir con Mocedades. Esto se llama El Vendedor. Y regresamos en unos instantes aquí a través de Amor 100.1.

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3: Son las 3:45.
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2: Y bueno, de esta manera nosotros nos despedimos de este baúl de los recuerdos. Muchísimas gracias por haber estado conmigo, de verdad. Muy feliz y muy contenta de estar celebrando anticipadamente a las mamis el día de hoy. Gracias, gracias de verdad a todos por sus mensajes, por su cariño y claro que sí. Pues qué gusto que les hayan venido pues muchos recuerdos a la mente. Al alma, dice Angelita Bella, gracias por la música que alegra el oído y llena los ojos de lágrimas, por el recuerdo de ese ser que nos dio el mejor regalo y obviamente que nos dejó momentáneamente y extrañando tanto su presencia. Pues sí, el regalo de la vida, que eso no se lo podemos pagar con nada, nada más honrando su memoria. Y pues para las mujeres que

las mamis gatunas y perrunas, ay, claro que sí, también así se ejerce la maternidad, ¿verdad? Así se ejerce la maternidad también, porque igual, pues entonces sí, ¿verdad? Sí somos, madres gatunas y perrunas, creo que también, o sea, se puede ejercer en ese sentido, pero pues hay muchas cosas también a las mamis que ya devolvieron a sus hijos al cielo, a las mamis que por alguna razón no han logrado o no lograron esa, pues esa bella encomienda porque pues por algo no llegaron sus hijitos a este plano o a quienes han querido serlo y por alguna razón no ha funcionado, no se les dio, también las abrazamos muy, muy fuerte. Así que feliz Día de las Madres a todos. Dice Are, tú eres la mamacita de muchos, mi vida, muchas gracias. Qué linda, muchas gracias. Bueno, pues ahí está, de verdad, con mucho, mucho cariño para todos ustedes. Aquí dándoles ánimos y, por supuesto, seguimos con muy buena música. Nos vamos a despedir con algo que yo sé que les va a gustar bastante. Viene Cristian Castro con esto que se llama Verónica, obviamente para su madre. Así que, pues ahí está. Muy buenas tardes, que la sigan pasando muy bonito. Feliz, feliz fin de semana. Y, por supuesto, feliz Día de las Madres a todas las mamás aquí de Grupo CIPSE, de la familia CIPSE. Muchas felicidades, celebren mucho, apapachen mucho a su mami, los que todavía la tienen. Y por supuesto, denle mucho amor y sigan en compañía de Amor 100.1. Soy Arely Alcocer, esto fue El Baúl de los Recuerdos. Nos escuchamos el lunes a las 10 de la mañana para conectarnos de corazón a corazón. ¡Feliz sábado, solecitos!

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2: Hola, hola, hola, muy buenas tardes, ya las 16 con 13 minutos, estamos a 9 de mayo, ya mañana va a ser el día que podamos festejarle a todas las mamás, y recuerden que podemos festejarle todos los días, pero mañana será un día muy especial, que tenemos que estar con todas las mamás y las que somos mamás, pues que nos consientan demasiado, ¿no? Así es como pedimos que nos consientan, que nos mimen, que nos apapachen, ¿a poco no? ¿Ustedes qué van a hacer del 10 de mayo? Cuéntenmelo, ya saben que tienen el WhatsApp a su disposición, que es el 9992-394646, y sean ustedes bienvenidos a estas 4 horas que estaré aquí con ustedes, y a este sabadito, a esta tarde tan linda, soleada, calurosa. Oigan, y quiero platicarles algo muy, muy padre, que es una obra que se va a presentar, que se va a estrenar el día de hoy, 9 de mayo del 2026. Esta obra se llama Todos Vivos. Todos Vivos, y es una puesta en escena de los egresados de la licenciatura de teatro. Entonces queremos, yo les traigo la información para que pues podamos apoyar a todos estos jóvenes que van saliendo de que estudiaron esto, y que podemos apoyarlos de esta forma yendo a ver su obra, de que ellos sepan que todo valió la pena, ¿no? Que todo lo que ellos estudiaron, que todo lo que ellos quieren transmitir en esta obra va a valer la pena para todos los que asistan. Entonces es el estreno el día de hoy, y luego va a haber funciones el 10-11, del 10 al 17 de mayo. Solamente no va a haber función el 15 de mayo, pero es del 10 al 17, pero hoy es el estreno, entonces creo que puede ser un muy buen día para que ustedes vayan, puede ser un muy buen plan. La entrada solo cuesta 100 pesos, entonces es nada, la verdad, y con esto podemos apoyar a los jóvenes que nos quieren transmitir esto. Esta obra es donde lo que le quiere transmitir es que nos hemos vuelto muy individualistas como en la sociedad. ¿Cómo es que culpamos a los demás de lo que nos ocurre? ¿Cómo es que culpamos a nuestro alrededor, a todo lo que nos rodea, ¿no? No puedo decir familia, política, no. Es como individualistas, y entonces ya ustedes le pondrán ahí el toquecito de cómo es que se van a identificar con este tema. Y pues es este tema de que no nos hacemos responsables de lo que nos pasa, sino de la culpa al otro. Y también qué rol nosotros hacemos en la sociedad. También como que da ese toque de qué pasa con nosotros, qué es lo que estamos haciendo como sociedad, qué estamos sumando a la comunidad o a nuestro alrededor, a la sociedad, qué es lo que estamos poniendo un granito de arena. Eso es lo que nos va a dejar esta obra, y también va de esa falta de identidad, y por eso es que nos pasa esto, ¿no? De que culpamos a los demás porque nos falta, a veces nos perdemos y decimos que ¿quién soy? ¿Qué hago? ¿Qué es lo que hago? ¿Realmente estoy dando mi propósito de vida a lo que vivo y a los que me rodean? Y bueno, pues esta obra es para mayores de edad. Lo que sí se recalca es que no es apta para personas que son sensibles para las luces o para los sonidos. Fotosensibles. Entonces, pues no es apta para ellos, ¿no? Este es de la Universidad UNAI. De la Universidad UNAI de las Artes de Yucatán. Así que vale la pena. Apoyemos a los jóvenes. Y es el día de hoy. Así que, bueno, vámonos a un corte comercial. Espero que les haya gustado la información de esta obra, y espero de todo corazón que puedan ir para apoyar a los chavos. Vámonos a un corte y regresamos con más música romántica.
3: Son las 4:18.
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2: Y bueno, esta canción que vamos a escuchar en este momento tiene dedicatoria. Hay un mensajito que dice: hola, te saluda Paulina Aque Cruz, tengo 5 años, soy fan de María José. ¿Puedes poner la canción de Adelante Corazón? Saludos a mi mamá y felicidades en su día. La amo muchísimo. Bueno, pues claro que sí, querida Paulina. Ahorita ya va tu canción que le dedicas a tu mamá. Le mandamos un fuerte abrazo a tu mami. Que la pasen muy, muy bien tú y ella y toda tu familia. Así que la consientas muchísimo, ¿eh? Que la consientas muchísimo. Y bueno, pues ahí va la canción que me pediste. Ya la estamos escuchando en estos momentos. Que la disfrutes tú y tu mami.

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1: Son las 4:25.
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2: Son las 4:46.
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1: Ya las 16:53 y estamos de regreso aquí en Amor 100.1. Y bueno, yo con la novedad de que todavía están a tiempo para que compren pues los regalos de mamá. Todavía están a tiempo. Recuerden que pueden consentir a su mamá, que pueden comprarle algo que sea de su personalidad. Y pues recuerden que también no pueden estar comprando cosas para la casa. ¿Se acuerdan que antes pues regalaban licuadoras, regalaban lavadoras o cosas para el hogar, ¿no? Pero pues ahora ya estamos en este tiempo donde pues les pueden regalar cosas que a ellas les guste para cosas personales, como pues no sé si les gusta el maquillaje o si les gusta cuidar su rostro como el skincare. También pues si les gusta el deporte pueden regalarle ropa deportiva. O ¿qué podría hacer? También hay muchas mamás que les gusta arreglarse mucho su cabello. Puede ser un tratamiento, una secadora. Pues hay muchísimos regalos que podrían ser. Y bueno, pues hagan todos los planes para mañana. ¿Ustedes qué planes tienen para el día de mañana? Recuerden que tienen el WhatsApp a su disposición, que es en el 9992-394646, y pueden platicar qué es lo que van a hacer, porque también igual se pueden dar una idea a todos los que no saben qué hacer y digan, ay, sí, se me ocurre, es muy buena idea la que dijo el radio escucha, entonces también podemos hacer algo similar, y pues así se van dando tips, ¿o no? Esa es muy buena idea, pero vámonos con más música romántica, que a eso venimos el sábado es más de música, de subirle a la radio para que estén haciendo sus actividades. Y ya recuerden que nos pueden escuchar a través de Zipse Play para que en donde ustedes se encuentren nos van a escuchar, para que puedan tener la música que aquí nosotros tenemos seleccionada para ustedes y alguna que ustedes luego les gusta escuchar también nos la piden. Ahorita nos vamos con Matiz, con la canción que se llama Invencible, que ya están escuchando en estos momentos, y para la radio escucha que nos la pidió.

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3: Son las 5, 6.
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4: Son las 5:15.
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1: Son las 5:31.
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